0: Arista de la Corporación Kimun en Puerto Montt. Son 6 las personas imputadas por delitos de corrupción debido a la estafa en el gobierno regional de Los Lagos por 1.200 millones de pesos. Entre los imputados está el presidente de Kimun, Jaime Wincahue, acusado de estafar y lavar dinero junto a Diego Alcalao, y la lobista Viviana Guzmán, quienes habrían sobornado a funcionarios del gobierno regional de Los Lagos y habrían estafado a la repartición. A ello se suma el ex integrante del gobierno regional, Rodrigo Fuentes, acusado de recibir sobornos y alterar documentos. En cuanto a noticias, a la hora es todo. Luego a las 21 horas, más informaciones.
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Canciones, amistad, compañía, buena música para disfrutar de esta tarde-noche del día jueves 23 de julio. Recuerde, estamos como cada día de lunes a jueves hasta las 10, siempre entregándoles nuestra compañía. Saludos para quienes nos sintonizan en Los Muermos, 101.3, en Puerto Octay, 92.1, en Entre Lagos, ahí en Puyehue, 100.9. Para quienes escuchan la radio en www.radioacogida.cl y para quienes nos ven, como todos los días, en el canal 806 de su cable operador Patagonia IP. Le recordamos que nos puede seguir enviando sus mensajes al más 569-67-52-1729.

20 horas con 13 minutos. Le contamos que la Municipalidad de Ancud en Chiloé destinará los recursos obtenidos mediante la comercialización de residuos reciclables, metales y chatarra a la reparación de veredas, calzadas y espacios públicos de la comuna, tras recaudar más de 15,7 millones de pesos a través de esta iniciativa. Estos dos avances del programa fueron presentados durante la sesión extraordinaria número 59 del Consejo Municipal por el director de la Secretaría Comunal de Planificación, SECPLAN, Andrés Schaeffer, quien explicó que el proyecto impulsado por el alcalde Andrés Ojeda Care busca transformar los ingresos generados por el reciclaje en obras concretas para la comunidad. Según lo expuesto, la iniciativa ha acumulado hasta la fecha una recaudación de 15.723.000 pesos, monto que permitirá comenzar las primeras intervenciones de mejoramiento en infraestructura peatonal y vial.

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1: Seguimos avanzando y disfrutando de esta programación del día jueves 23 de julio, saludando a Brígida, que está de onomástico, de santo, que la pase muy bien en este día, al igual que para quienes hoy están de cumpleaños o bien se prestan a celebrar o tal vez más temprano celebraron algo importante. Para usted que está ahí aún en su local comercial, en su lugar de trabajo, disfrutando de esta programación, quizás le queda poquito para quienes ya están en casita, compartiendo de el calor de hogar ahí con la familia y encendida la radio, les saludamos con mucho cariño. Para quienes van viajando, saludos, precaución ahí en la ruta. En la noche hay que andar ahí como más despierto porque la visibilidad se hace un poco más escasa, así es que es necesario andar siempre ahí a la defensiva y como corresponde, con un buen manejo, una buena conducción, y esperar que pueda llegar ahí de la mejor manera a su destino. Saludos, gracias por estar en nuestra sintonía.

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1: Son las 20 horas y 30 minutos.
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Nos separan ya 25 minutos de las 21 horas, así que estamos compartiendo y disfrutando de buena música en este jueves 23 de julio, recordándoles que nos puede seguir enviando sus mensajes al más 569-6752-1729. Siempre está activo, disponible el WhatsApp de la radio para que sea parte y forme parte de este Volviendo a Casa, que va hasta las 10.

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1: Mire, le contamos que el Consejo Regional de Los Lagos aprobó una inversión de más de 1.800 millones de pesos para financiar 6 proyectos de infraestructura en la provincia de Osorno, donde beneficiarán a las comunas de Osorno y San Pablo. La cartera contempla obras destinadas a fortalecer la infraestructura comunitaria, mejorar espacios públicos y contribuir a la generación de empleos a través de la ejecución de estas iniciativas. Durante la aprobación se concretó durante la última sesión plenaria del CORE, luego de las gestiones realizadas por el gobierno regional para incorporar proyectos que inicialmente no estaban priorizados en materia de infraestructura comunitaria y urbana. De las 6 iniciativas financiadas, 5 corresponden a la comuna de San Pablo y una a Osorno. Los proyectos aprobados consideran 300 millones para el mejoramiento del edificio del Centro de Atención Integral de San Pablo, 320 millones para la reposición de la vereda de calle David Rosas en Osorno, 273,7 millones para la reposición de veredas en la población del Esfuerzo 2, 316,8 millones para la construcción de una cubierta para la multicancha de la población Moyano, 257,6 millones para la construcción del Centro Comunitario Santísima Trinidad y 333 millones de pesos para la construcción de la multicancha techada en el sector Alto Esperanza de Osorno.

Bueno, y la noticia que ha marcado el día es sobre estas personas que se extraviaron ahí en el sector del Cajón del Maipo. Y a pesar de que fue un exitoso operativo aéreo que permitió rescatar con vida a Martina Núñez, Magdalena Retamal y Manuel Orellana, conocido como El Chino, tras permanecer 6 días aislados en las termas de Colina, encendió el debate sobre el enorme costo o cantidad de recursos públicos desembolsados para corregir una imprudencia que pudo haber terminado en tragedia. Le contamos que el director de Seguridad Pública e Inspección de Municipalidad de San José del Maipo abordó la cifra que significó el despliegue de carabineros, el GOPE, la PDI, el ejército, bomberos y helicópteros en la zona alta de la cordillera. En cifras como esta todavía yo no he podido dar un valor, pero hay rescates anteriores en los cuales han bordeado los 600 millones de pesos, casi los 1.000 millones de pesos. El de ayer no te lo podría cuantificar, pero fácilmente puede haber superado los 100 millones de pesos, indicó el funcionario. Posteriormente, el mijo recalcó que la emergencia se desencadenó por la irresponsabilidad de los involucrados. Todo esto fue por una imprudencia, por no respetar las restricciones que mantenía la autoridad. Estas personas vulneraron la prohibición del tránsito, recriminó. La polémica sobre el Estado, al cual pueda exigir algún tipo de restitución de los fondos a los 3 sobrevivientes, fue abordada por el ex fiscal nacional Sabat Jawad. El abogado calificó la situación como un poquito tragicómica y además indignante, advirtiendo que en el plano penal las herramientas actuales para sancionar este tipo de conductas son acotadas. Podría haber una falta por desobediencia a la autoridad porque habían instrucciones y advertencias. Vía ese delito podrían tener algún tipo de sanción, que es una multa pequeña de hasta 4 unidades tributarias mensuales. Hablamos de unos 86 mil pesos aproximadamente. Pero eso no compensa los enormes gastos que hicieron todos, argumentó el ex jefe del Ministerio Público. ¿Qué le parece? Ah, bueno, podrían tener ahí algún tipo de sanción estas 3 personas por esta imprudencia de haber estado en este sector sabiendo las condiciones climáticas y la advertencia que en su momento realizaron las autoridades.

Nos separan tan solo 6 minutos, ya de las 21 horas, seguimos avanzando en este Volviendo a Casa del jueves 23 de julio, saludándoles con mucho cariño a usted que nos acompaña con su sintonía, aún tal vez trabajando, quizás termina su jornada laboral luego a las 21 horas, o ya está en casa, o va con dirección rumbo hasta su hogar. Saludos, gracias por acompañarse de la radio en este día jueves, previa a lo que será un nuevo fin de semana a contar de mañana viernes.

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1: Son las 20 horas y 59 minutos.
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2: ¿Cómo están? ¿Qué tal? Bienvenidos a este reporte informativo de las 9 de la noche. El Servicio Nacional del Consumidor, Sernac, inició 6 procedimientos voluntarios colectivos con distintas compañías eléctricas para obtener acuerdos que permitan compensar a familias afectadas por cortes de luz en medio del sistema frontal. Todo con el fin de evitar llegar a tribunales mediante demandas colectivas que pudieran conllevar más tiempo en un procedimiento voluntario colectivo. Según detallaron en un comunicado, las empresas involucradas son CGE, Chilquinta, Luz Parral, Luz Linares, Compañía Eléctrica del Litoral y Energía de Casablanca. Al menos 4 lesionados dejó una colisión de alta energía ocurrida este jueves entre 2 autos en Viña del Mar, región de Valparaíso. Según se informó, el siniestro vial tiene lugar en la ruta Las Palmas, a la altura del viaducto El Salto. Hasta el sitio del suceso han sido despachados los carros de bomberos. De momento, se ha requerido personal de ambulancia SAMU. Se desconoce el estado de salud de las personas involucradas en este accidente de tránsito de alta energía. Una familia compuesta por 2 adultos y 3 niños se extravió en la Reserva Nacional Llanquihue, específicamente en el sector Río Blanco de Puerto Montt, mientras recorrían el sendero Colmillos. Según información, el grupo familiar salió del sendero demarcado, perdiendo la ruta de regreso y llevándolos a otro camino. Posteriormente llamaron al 133 para informar que se encontraban extraviados. La situación activó un operativo conjunto entre carabineros y bomberos para dar con su paradero. Al respecto, el mayor de la comisaría de Alerce, Hardy Buenul, explicó que lograron ubicarlos gracias a la geolocalización de los teléfonos celulares. En cuanto a noticias, a la hora es todo. Luego a las 22 horas más informaciones.
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siempre estamos compartiendo bonitas canciones de lunes a jueves de 19 a 22 horas aquí en la red Acogida. Estamos en Los Muermos, en Puerto Octay, en Puyehue, en www.radioacogida.cl y canal 806 de Patagonia IP. Le recordamos que nos puede seguir contactando, enviando sus mensajes, nos puede seguir escribiendo al más 569-6752-1729. ¿Quiere saludar a alguien en especial? ¿Quiere pedir alguna canción? ¿Nos puede reportar alguna situación también que le pueda ocurrir ahí en su traslado, en la ruta? Más 569-6752-1729.

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1: Le contamos que el cuerpo sin vida de una persona fue encontrado la mañana de este jueves en un paradero ubicado en calle Freire junto al consultorio adosado del Hospital Base de Castro, el Hospital Dr. Augusto Rifart. Por instrucción de la Fiscalía, el Servicio Médico Legal realizó el levantamiento del cadáver y se iniciaron las diligencias para establecer su identidad y la causa del fallecimiento. Tras el hallazgo, personal de carabineros concurrió al lugar y resguardó el sitio del suceso hasta la llegada del Servicio Médico Legal, quien efectuó el procedimiento correspondiente. De manera preliminar, se indicó que el cuerpo habría sido advertido durante la madrugada. Por el momento se desconoce la identidad de esta persona encontrada sin vida y su causa de muerte sería determinada mediante la autopsia de rigor. Esto ocurrió durante la mañana donde fue encontrado este cuerpo sin vida de esta persona ahí en un paradero cercano al Hospital de Castro.

Y la música nos acompañaba el ex Camila Samo. Son las 21 horas con 18 minutos, 9 de la noche y 18 minutos. Ya seguimos con buena música acompañándoles en este jueves 23 de julio, saludando a Brígida, que está de onomástico, de santa, al igual que para quienes hoy están celebrando algo especial, como por ejemplo algún cumpleaños, algún aniversario, algo importante ahí en sus vidas, que les quede todo maravilloso, espectacular. Oiga, a cuidarse porque aún vienen días con bastante agüita según la Dirección Meteorológica de Chile, y algo de viento. Se espera noche de este jueves a madrugado del día viernes, algún viento por ahí un tanto fuerte. Así que hay que estar preparados y afrontar de la mejor manera este sistema frontal en nuestra zona.

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1: Son las 21 horas y 30 minutos.
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Nuestro gran Pablo Castro en la música con El Beso, así se titula esa canción. Solo 25 minutos nos separan ya de las 10, así estamos compartiendo y disfrutando los últimos 30 minutos de programación en este jueves 23 de julio, recordándoles que el WhatsApp siempre está activo y disponible para que nos siga contactando, nos siga escribiendo, más 569-67-52-17-29. Quédate con nosotros, sigue disfrutando de esta programación.

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1: Le contamos que el alcalde de Frutillar, Javier Arias Méndez, sostuvo una reunión con representantes de la empresa Isavías, concesionaria de la ruta a los lagos, para gestionar una serie de mejoras en los accesos a la comuna. En el encuentro también participaron la administradora municipal, Paulina Hasbun, y el jefe de gabinete, Patricio González. Durante la reunión, el municipio de Frutillar presentó diversas propuestas destinadas a mejorar la seguridad, la funcionalidad y la imagen de los principales ingresos a esta comuna. Entre ellos se encuentran el mejoramiento de la garita sur, el reforzamiento de la iluminación, una mejor gestión de los residuos y la evaluación de instalar letreros volumétricos para reforzar la identidad comunal y den la bienvenida a quienes llegan a la ciudad. Tras la reunión, el jefe comunal Arismendi destacó la disposición de la concesionaria para analizar las iniciativas, señalando que estas buscan ofrecer un entorno más seguro y atractivo tanto para los vecinos como para quienes transitan diariamente por la ruta de los lagos.

Qué hermosa canción llegaba a la voz de Kalimba, Solo Déjate Amar. 12 minutos nos separan ya de las 10 de la noche, 12 restan para las 22 horas. ¿Cómo está Gladys? Saludos, gracias por estar en sintonía, nos escucha en Entre Lagos, ahí en Puyehue, en el 100.9.

Le contamos que vecinos del sector Tres Marías y Tres Esteros en la comuna de Porranque se reunieron con autoridades comunales y regionales para abordar el estado de la ruta U532 y avanzar en la posibilidad de desarrollar un proyecto de pavimentación para esta vía, cuyo uso ha aumentado en los últimos años debido al crecimiento habitacional de este sector. El encuentro realizado en dependencias del Colegio Génesis y convocado por la Junta de Vecinos de Tres Marías, Tres Esteros, contó con la participación de la alcaldesa de Porranque, Alicia Villar Vargas, concejales de la comuna, consejeros regionales, representantes de la empresa a cargo de la mantención del camino y del inspector fiscal.

Yendo a la canción, llegaba la voz de Pedro Fernández. Y nos vamos, comenzamos ya a despedirnos de este Volviendo a Casa para hoy jueves 23 de julio. Dejamos extendida la cita para volvernos a encontrar en un programa similar hasta el día lunes 27, cuando ya estemos comenzando esta última semana del mes de julio. Muchas gracias por su sintonía. Luego a las 10 ya llegan las noticias a las horas y después del informativo, Entre Líneas, que conduce Cristian Santana. Un abrazo y la pasen bonito. Que tengan un excelente comienzo de fin de semana, a contar de mañana viernes. Que estén bien. Chao.

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1: Son las 22 horas.
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2: ¿Cómo están? Bienvenidos a este reporte informativo de las 10 de la noche. Le contamos que la iniciativa presentada por diputados de Renovación Nacional como parte de la agenda legislativa Naín Retamal 2.0 fue aprobada en general por la Comisión de Seguridad de la Cámara. El proyecto busca otorgar a funcionarios policiales de Franco la misma protección jurídica con que cuentan cuando se encuentran de servicio. Como un avance concreto para fortalecer el respaldo a carabineros y a la Policía de Investigaciones, diputados de la bancada de Renovación Nacional valoraron la aprobación en general en la Comisión de Seguridad o Ciudadana de la Cámara del proyecto que extiende la legítima defensa privilegiada de los funcionarios policiales que se encuentren trabajando de franco. Y la Municipalidad de Pucón solicitó a la Universidad de la Frontera UFRO mejorar la oferta académica en el campo de la comuna, o de lo contrario, advirtió que no extenderán un comodato vigente hasta 2030 que permite el uso del edificio. En paralelo, desde la Casa de Edilicia, revelaron que ya existen conversaciones con otros centros de estudio. La oferta académica actual de la UFRO en Pucón se compone de técnico superior en turismo, técnico superior guía turística aventura y técnico en enfermería, usando para impartir esas carreras en un edificio cedido en comodato hasta el 2030 por el municipio. Y la Seremi de Salud de la Región de los Lagos, Evelyn Bintrop, confirmó un

Aumento de personas en situación de calle que utilizan salas de espera y espacios de urgencia de hospitales para resguardarse del frío y la lluvia en una situación que calificó de compleja. La autoridad señaló que, si bien prima un criterio humanitario frente a quienes busquen refugio durante la noche, existe un trabajo coordinado para derivarlos a albergues y dispositivos habilitados para su atención. Sin embargo, indicó que en muchos casos las personas rechazan estas alternativas y optan por permanecer en dependencias hospitalarias donde comparten espacios con personas enfermas y familiares. En cuanto a noticias, a la hora es todo. Luego a las 23 horas 11 de la noche, más informaciones.

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Hola, buenas noches, ¿cómo está usted? Bienvenidos a Entre Líneas, la red acogida. Hasta la medianoche le vamos a acompañar de lunes a jueves con una delicada programación musical y con notas interesantes para finalizar este día. Bienvenidos.

Entre Líneas en Red Acogida, acompañándoles en esta jornada a todos ustedes. Para contarles que a un año de lanzamiento de Uber Senior en Chile, la plataforma reveló algunos datos sobre cómo las personas mayores utilizan la aplicación para moverse por la ciudad. Uno de los principales hallazgos es su preferencia por los medios de pago digital. 3 de cada 4 usuarios usan tarjeta u otros métodos electrónicos, mientras que en otros países de la región continúa predominando el efectivo. Los datos también muestran una adopción sostenida de esta alternativa de viaje. Más del 80% de las personas que utilizaron Uber Senior la volvió a elegir para realizar nuevos viajes, reflejando cómo este grupo está incorporando herramientas digitales para resolver necesidades diarias de movilidad. Un dato bien interesante. Sigamos juntos a esta música, a esta hora aquí en la Red Acogida, Entre Líneas, hasta la medianoche.

Estamos en Red Acogida, en Entre Líneas, acompañándola hasta las 24 horas en este día jueves, 23 de julio. Durante mucho tiempo la conversación sobre la participación femenina en el mundo laboral estuvo centrada en cómo incorporar a más mujeres en posición de liderazgo. Hoy, el desafío es distinto. Más que preguntarnos cuántas mujeres llegan a sus cargos, debemos indagar si el mercado laboral está ofreciendo las mismas condiciones para que hombres y mujeres puedan desarrollar una carrera ejecutiva sin tener que escoger entre su vida personal y profesional. Las organizaciones están viviendo una transformación profunda, donde el talento ya no evalúa una oportunidad únicamente por el cargo o la remuneración. La autonomía, la flexibilidad y la posibilidad de construir trayectorias profesionales compatibles con distintas etapas de la vida se han convertido en factores decisivos para atraer y retener a los mejores profesionales. Esta tendencia también se refleja en las aspiraciones de liderazgo. El estudio Women in the Workplace 2025, elaborado por McKinsey, muestra que por primera vez en más de una década, menos mujeres, 80%, que hombres, 86%, manifiestan interés en ascender a posiciones de mayor responsabilidad. No se trata de una pérdida de ambición, sino de una redefinición de las condiciones bajo las cuales las personas quieran desarrollar sus carreras. Sigamos en Entre Líneas, acompañándole hasta las 24 horas en la Red Acogida en esta noche de jueves.

0: 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Radio Acogida indica la hora.
1: Son las 22 horas y 30 minutos.
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Estamos en Entre Líneas, en esta jornada nocturna de jueves. El litio se ha convertido en uno de los minerales más estratégicos para enfrentar el cambio climático y su demanda crece impulsada por la expansión de los vehículos eléctricos y los sistemas de almacenamiento de energía renovable. Sin embargo, el desafío ya no consiste únicamente en producir más litio, sino en hacerlo de manera sustentable, reduciendo el consumo de agua en ecosistemas extremadamente frágiles como los salares del norte de Chile. Con ese objetivo, el director del Centro Avanzado de Tecnología para la Minería AMTC, de la Facultad de Ciencias Físicas y Matemáticas de la Universidad de Chile, Humberto Estay, lidera un nuevo proyecto de investigación internacional adjudicado en el marco de la convocatoria de proyectos conjuntos ANIT Chile, Alemania 2025, de la Agencia Nacional de Investigación y Desarrollo, ANID. Esta iniciativa busca desarrollar soluciones científicas para la implementación sustentable de la tecnología de extracción directa de litio. El proyecto titulado Hacia la implementación sustentable de los procesos de extracción directa de litio, mejorando el manejo de agua y el compromiso comunitario, reúne a investigadores del AMTC y del Centro de Excelencia de Geotermia de los Andes, ambos de la FCFM, junto con investigadores del Instituto de Tecnología de Karlsruhe de Alemania y la Universidad de Atacama. Son algunas noticias, informaciones para esta noche de jueves en la red acogida en Puerto Octay, Puyehue y Los Muermos.

El sistema frontal en nuestro país no solo ha dejado agua, sino también bajas temperaturas, humedad y dudas respecto a cómo resguardar la salud pese al frío. La doctora Mariela Muñoz, jefa del Servicio de Pediatría del Hospital Clínico de la Universidad de Chile, señala que es recomendable, aunque haga frío y llueva, ventilar la casa entre 10 y 15 minutos 2 a 3 veces al día. Idealmente, hay que aprovechar aquellos momentos en que disminuye la lluvia o salga un poco de sol. Con esto, renovamos el aire y disminuye la humedad al interior de la casa. La humedad excesiva promueve la aparición de hongos y ácaros que pueden desencadenar crisis asmáticas y agravar alergias, por lo que además se debe evitar secar la ropa dentro de la casa. Si es necesario hacerlo, se debe usar una habitación cerrada con la ventana parcialmente abierta, explica la especialista, quien también recomienda que cuando la lluvia disminuya o pare por un momento, los niños que se encuentran sanos salgan a tomar aire y a jugar al aire libre por un rato, bien abrigados, idealmente con botas o zapatos impermeables al agua, para evitar que se mojen. Con esto, además, disminuirá la ansiedad que les pueda generar estar encerrado muchas horas al día. Sigamos compartiendo nuestra música en Entre Líneas, en la red acogida.

Revisamos el clima en esta noche de jueves. Comenzamos con los muermos. La temperatura actual 5 grados y lluvia débil. Para mañana viernes se espera mínima de 4 grados, máxima de 9 y lluvia débil todo el día en los muermos. Muy cerquita nuestro, Fresia. ¿Cómo se presenta Fresia en esta noche de este jueves 23 de julio? 5 grados, lluvia débil también. Y para mañana viernes, mínima de 3 grados, máxima de 9. Parcialmente nuboso, cubierto en la mañana, lluvia débil en la tarde en Fresia. Vamos hasta Puerto Octay a revisar de inmediato las condiciones meteorológicas en esta noche de jueves en Puerto Octay. Temperatura de este momento 6 grados, parcialmente nuboso. Mañana viernes se espera nubes y claros a cubierto en la mañana, mínima 4 grados, máxima de 9 en la tarde con lluvia débil. Y cerramos el informe meteorológico con Puyehue. La temperatura en este jueves en la noche en Puyehue alcanza los 5 grados con lluvia débil. Para mañana se espera mínima 4, máxima 9 grados, lluvia débil gran parte del día y lluvia moderada a fuerte en la noche desde las 20 horas en Puyehue. 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
1: Son las 23 horas y un minuto.
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2: ¿Cómo están? ¿Qué tal? Bienvenidos a este reporte informativo de las 11 de la noche. Una embarcación con tres tripulantes fue rescatada durante la tarde de este jueves frente a las costas de Quintero, región de Valparaíso, luego de perder contacto debido a una falla de motor que lo dejó sin capacidad de navegar. El operativo permitió ubicar a los ocupantes en buenas condiciones y ser trasladados a un lugar seguro, según informó el capitán de puerto de Quinteros, capitán de fragata litoral Rafael Quijada. Y en el marco del sistema frontal que afecta a la zona centro-sur del país y de la alerta temprana preventiva decretada por SENAPRED para la región del Biobío, la Corporación Nacional Forestal dispuso el cierre preventivo del Parque Nacional Nonguén desde este jueves 23 hasta el lunes 27 de julio como medida destinada a resguardar la seguridad de visitantes y guardaparques. El director regional de CONAF Biobío, Álvaro González, explicó que la decisión responde a los antecedentes técnicos proporcionados por los organismos competentes que advierten un evento meteorológico con precipitaciones intensas y rachas de vientos que llegarían hasta los 100 kilómetros por hora para la región. Estas condiciones incrementarían el riesgo de caídas de árboles, desprendimiento de ramas y afectación de caminos y senderos. Y con la ceremonia de colocación de la primera piedra se dio inicio a la obra de confianza del programa Quiero Mi Barrio, proyecto que busca recuperar un espacio público en la población Alessandri, García Moreno y Errázuriz, avanzando en la revitalización de este importante sector. La intervención considera el mejoramiento de 1.193 metros cuadrados con una inversión cercana a los 78 millones de pesos. La iniciativa fue diseñada de manera participativa junto a la comunidad y tiene como objetivo transformar un espacio que durante años fue percibido como inseguro y deteriorado, promoviendo mejores condiciones para la convivencia, la seguridad y el entorno vecinal de Puerto Varas. En cuanto a noticias a la hora es todo. Muchas gracias por informarse con nosotros. Continúe en Entre Líneas.

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¿Cómo evitar caer en estafas? Las señales que pueden alertar antes de invertir dinero. Promesa de ganancia rápida, poca información verificable y supuestos negocios garantizados son algunas de las alertas que deben encender las alarmas antes de invertir o firmar un acuerdo. El llamado cobra relevancia a partir del caso de Dirk Bendel, uno de los principales afectados por una presunta estafa vinculada a un negocio de inversión, donde distintas personas acusan pérdidas millonarias tras confiar en una oferta que se presentaba como formal y rentable. Las estafas ya no ocurren solo a través de llamados telefónicos o correos sospechosos. Hoy pueden presentarse como oportunidades de inversión, franquicias, asesorías financieras o negocios con apariencia profesional, muchas veces con sitios web, contratos, reuniones virtuales y testimonios que buscan generar confianza. Una primera señal es la promesa de rentabilidad asegurada. Ningún negocio serio puede garantizar ganancias sin explicar con claridad los riesgos, costos, plazos y condiciones reales. Muchas veces las personas confían cuando hay firmas con notario de promedio. Sin embargo, es común que estos papeles no tengan ningún valor real que permita recuperar la inversión. Así que antes de que usted le ofrezca un trabajo donde tenga que invertir dinero, hay que realizar una verificación mínima. Buscar nombre de la empresa, representantes y RUT en registros públicos. Revisar si el sitio web tiene datos reales de contacto, dirección y razón social. Comparar la oferta con precios o rentabilidad del mercado. Consultar si existen reclamos, denuncias o alertas previas. Tenga cuidado y no se deje caer en estafas telefónicas donde le ofrecen ganar mucho dinero a cambio de que usted deposite una importante cantidad de dinero. Sigamos en Entre Líneas, en la red acogida.

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Va a salir este fin de semana 5 revisiones que pueden evitar una falla mecánica durante las lluvias. ¿Cuáles son? Neumático, verificar presión y el desgaste de la banda de rodadura. Un neumático mal estado pierde adherencia sobre el pavimento mojado y aumenta el riesgo de aquaplaning. Sistema de freno, comprobar el estado de las pastillas y discos con lluvia. La distancia de frenado aumenta y cualquier desgaste reduce la capacidad de reacción del vehículo. Limpia parabrisas, revisar que las plumillas limpien correctamente el parabrisas y no dejen zonas sin visibilidad. Durante un temporal, mantener una visión despejada es clave para una conducción segura. Batería. La baja temperatura disminuye en su rendimiento. Si presenta desgaste o tiene varios años de uso, conviene verificar su carga antes de que falle en una mañana fría o bajo la lluvia. Son mantenciones preventivas que siempre hay que tener en cuenta. Sigamos en Entre Líneas, en Puerto Octay, Puyehue y Los Mormos en esta noche de jueves.

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0: 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Radio Acogida indica la hora.
1: Son las 23 horas y 31 minutos.

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Le cuento que las importaciones están comenzando a contar una historia distinta sobre la economía chilena. Si durante años el foco estuvo puesto en los bienes de consumo, hoy las cifras muestran un mayor dinamismo en productos asociados a inversión, infraestructura y modernización tecnológica. De acuerdo con el último monitor de comercio exterior del Banco Central, las importaciones totalizaron 22.121 millones de dólares, lo que representa un crecimiento del 2,2% respecto del mismo periodo del año anterior. El principal motor de este avance fueron los bienes de capital, que aumentaron 10,8%, impulsados por una mayor internación de motores, generadores y transformadores eléctricos, equipos computacionales y equipo de transporte. En contraste, los bienes de consumo crecieron apenas 0,6%. Dentro de esta categoría aumentaron las importaciones de medicamentos, carne y automóviles, mientras que disminuyeron las de vestuario, calzado y electrodomésticos. La música para seguir en Entre Líneas, en la red acogida en la noche del jueves.

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0: Le cuento que el café de especialidad sigue ganando terreno en Chile. Cada vez son más las cafeterías, tostadores, baristas y consumidores que buscan nuevas preparaciones, sabores y experiencias en torno a la bebida que ha dejado de ser parte de la rutina para convertirse en un espacio de encuentro y disfrute. Ese crecimiento tendrá su principal vitrina entre el 24 y 26 de julio, cuando Espacio Riesco reciba una nueva edición de Expo Café Chile 2026, la feria más importante del rubro en el país. La organización espera que acudan más de 30.000 personas, además de cientos de expositores y representantes de la industria, un evento que incluye campeonatos nacionales de baristas, actividades para todas las edades y más de 15.000 metros cuadrados dedicados al mundo del café. Bien interesante todo esto que se va a vivir en Santiago. 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

El gobierno chino condenó la reciente multa de 550 millones de euros que la Comisión Europea impuso a la plataforma de comercio electrónico AliExpress y aseguró que adoptará medidas contundentes para defender los intereses de la compañía. China se opone rotundamente a que la parte europea establezca barreras digitales bajo el pretexto de la regulación de plataformas y adopte medidas discriminatorias para restringir y reprimir el funcionamiento normal de las empresas chinas de comercio electrónico en Europa, señaló un portavoz del Ministerio de Comercio chino. El vocero instó a la parte europea a dejar de abusar de la margen de discrecionalidad aprovechando la ambigüedad de los textos legales y a tratar a las empresas chinas de forma injusta e imparcial. Asimismo, aseguró que Pekín respaldará a sus empresas en el uso de herramientas legales para defender sus derechos y que adoptará medidas contundentes para salvaguardar con determinación los intereses de las compañías. Sigamos a esta hora en Entre Líneas, en la red acogida.

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0: Una nueva hora en Radio Acogida.
2: 0 horas y 1 minuto.

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5: Gobierno realiza octavo vuelo de expulsión con 49 ciudadanos extranjeros. Cobertura total. Minsal amplía la dosis contra influenza a todos los grupos. Esbío aplicará alza de 5,25% en las tarifas de agua potable desde septiembre.
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5: Hola, ¿qué tal? ¿Cómo están? Les saluda Francisca Cárdenas, conductora de CNN Chile, y les doy la bienvenida a esta nueva edición de Noticias junto a Radios Regionales. A partir de septiembre, las cuentas de agua de Esbío en las regiones de O'Higgins, Ñuble y Biobío aumentarán un 5,25% para el periodo 2026-2031, alza que afectará a más de 920.000 hogares. Javier Vera nos cuenta más detalles.
6: A partir del 14 de septiembre de 2026, las cuentas de agua potable operadas por la empresa Esbío registrarán un incremento de 5,25% en las regiones de O'Higgins, Ñuble y Biobío. Esta tarifa, fijada por la Superintendencia de Servicios Sanitarios, regirá para el periodo 2026-2031 y afectará a más de 920.000 hogares en la zona centro-sur. El ajuste se traducirá en incrementos específicos según el consumo de cada vivienda. En los hogares de menor consumo, la cuenta subirá cerca de 525 pesos adicionales. En aquellos de consumo medio, el aumento será de 1.050 pesos. Mientras que los clientes con alto consumo, el incremento alcanzará a los 1.575 pesos. La determinación responde al encarecimiento general de los insumos básicos del sector sanitario, que afecta a diversas regiones del país. Este escenario contrasta con el quinquenio previo, cuando las tarifas bajaron un 1,3% bajo condiciones económicas distintas y en una etapa menos avanzada del déficit hídrico. El objetivo central de este nuevo marco tarifario es financiar obras de infraestructuras sanitarias ya operativas y proyectadas a futuro. Con estas inversiones se busca reforzar la seguridad hídrica de la ciudad ante fenómenos extremos como sequías prolongadas, eventos de turbidez en los ríos e incendios forestales recurrentes.
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4: Lo que le pasa a Santiago no le pasa a Chile. ¿Qué pasa en Ovalle?
5: En el Hospital de Ovalle, el personal de salud organizó de emergencia la boda de Raimundo Tello y Cristian Núñez dentro de la unidad de paciente crítico, cumpliendo el emotivo deseo del paciente en estado reservado.
4: Iquique.
5: Más de 100 estudiantes de Iquique, Alto Hospicio, Pozo Almonte y Guara participaron en los campamentos de inglés del Mineduc para reforzar el idioma y habilidades socioemocionales en el Colegio Deportivo de Iquique y Liceo Domingo Santa María.
4: Concepción.
5: El gobierno regional del Biobío destinará 32.856 millones para un plan de reactivación laboral con más de 250 proyectos. La meta es crear 3.000 empleos directos en las 33 comunas de la región del Biobío.
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5: el gobierno concretó un nuevo vuelo de expulsión de ciudadanos extranjeros con órdenes de abandono del país. La operación incluyó 49 personas y elevó a 1.270 el total de expulsiones realizadas durante los primeros 5 meses de la actual administración. Aury Morales nos cuenta más.
0: El Ejecutivo informó la salida del octavo vuelo de la expulsión de la actual administración, en el que abandonaron el país 49 ciudadanos extranjeros correspondientes a 31 colombianos y 18 peruanos. Con este operativo, el gobierno destacó desde que asumieron se han concretado 1.270 expulsiones, órdenes que se encuentran vigentes desde el gobierno del presidente Gabriel Boric. El subsecretario del Interior, Máximo Pávez, entregó más detalles.
8: Los números de expulsiones que en cada año el gobierno anterior materializó. Es importante señalar que en esta fecha el gobierno anterior había materializado 0 vuelos de expulsión. En este caso, el gobierno actual, este es el octavo vuelo. Quisiera dar cuenta que en este vuelo fueron 49 las personas expulsadas. Este es un vuelo que salió con destino a Colombia para después terminar su plan de vuelo en Perú.
0: En cuanto a este vuelo, las autoridades indicaron que parte de los expulsados mantenía antecedentes por delitos como homicidio, robo con violencia, lavado de activos, entre otras causas registradas en sus países de origen. La PDI indicó que 3 ciudadanos peruanos y 6 colombianos fueron puestos a disposición de las autoridades respectivas de su país.
5: El rescate de 3 personas extraviadas en el Cajón del Maipo reabrió el debate sobre la responsabilidad en actividades de montaña y el uso de recursos públicos durante este tipo de emergencias. Sobre esto, parlamentarios impulsan un proyecto de ley. ¿De qué se trata? Ornella Mellado nos cuenta más detalles.
9: Por 6 días estuvieron extraviadas 3 personas en Cajón del Maipo, luego de que la madrugada del miércoles subieran a un refugio y quedaran aislados producto del sistema frontal. Fue durante la jornada del miércoles que Manuel Orellana, conocido como El Chino, Martina Núñez y Magdalena Retamal lograron ser rescatados del lugar. Las autoridades señalaron que este operativo tuvo un costo aproximadamente de 100 millones de pesos debido al despliegue de personal y equipamiento utilizado durante la emergencia. Esta situación reactivó el debate sobre un proyecto de ley que busca sancionar conductas gravemente imprudentes. En concreto, la iniciativa busca responsabilizar a quienes incumplan medidas básicas de seguridad, como en este caso ignorar alertas meteorológicas, no utilizar equipamiento adecuado, realizar actividades bajo los efectos del alcohol o desobedecer restricciones establecidas por las autoridades. Sus impulsores, los diputados Cristian Araya y Juanina Razabal, hablaron al respecto.
10: No puede ser que la farra de algunos la paguen todos los chilenos. Por eso, dados los acontecimientos conocidos los últimos días, esperamos que el proyecto avance y haga responsable a quienes cometen estas imprudencias, y si no van a pagar el costo total del rescate, al menos paguen lo suficientemente caro para que nunca más se las den de aventureros.
11: Quienes realizan excursiones o trekking tienen que adoptar las medidas de seguridad necesarias. De lo contrario, si se accidentan por negligencia y generan una operación de rescate, serán sancionados. Este proyecto de ley está en segundo trámite constitucional. Esperamos que pronto lo despache el Senado.
9: El proyecto contempla multas de entre 1 y 10 UTM, las que serían aplicadas por los juzgados de policía local tras la denuncia de los organismos que participen en las labores de rescate, como carabineros, bomberos o socorro andino. La Fiscalía precisó que en el caso de los 3 rescatados en el Cajón del Maipo, no existe denuncia ni investigación penal, ya que la conducta atribuida puede considerarse irresponsable, pero no constituye un delito bajo la legislación vigente. Por ahora, las autoridades realizaron un llamado a respetar las restricciones de acceso a la montaña, los horarios establecidos y las medidas de seguridad para evitar nuevas emergencias que pongan en riesgo tanto a las personas como a los equipos de rescate.
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5: El Ministerio de Salud liberó la vacunación contra la influenza para toda la población. La decisión responde a la alta circulación de los virus A y B, el retorno a clases y las condiciones climáticas invernales. Los detalles los cuenta María Belén Araya.
12: El Ministerio de Salud autorizó la inoculación contra la influenza para toda la población a nivel nacional, eliminando la restricción previa que limitaba las dosis únicamente a los grupos prioritarios definidos al inicio de la campaña. La determinación responde a la elevada circulación de los virus de cepa A y B en el territorio nacional, sumada a la alerta de la Organización Panamericana de la Salud para el Hemisferio Sur y la necesidad de reforzar la inmunidad frente al regreso a clases. a los factores epidemiológicos se añaden los recientes sistemas frontales que han afectado a diversas regiones, propiciando escenarios de hacinamiento, baja ventilación y humedad en los hogares que facilitan la transmisión de infecciones respiratorias. Pese a que la cobertura general alcanza el 78%, segmentos como los adultos mayores y los niños de 6 meses a 5 años registran un avance menor al deseado. Los puntos de vacunación, horarios y disponibilidad por comunas se pueden consultar directamente en el buscador en línea habilitado por la DIPRES.
5: La campaña solidaria Juntos nos movemos por Chile inició una colecta para apoyar a las familias afectadas por el sistema frontal. Los recursos permitirán entregar kits de sanitización y elementos para la remoción de escombros en las zonas damnificadas. Las donaciones se realizan a través de la Corporación de Organizaciones Solidarias, RUT 65.018.488-2, mediante la cuenta corriente número 1001-4 de Banco Estado o escribiendo al correo movidosporchile@comunidad-org.cl. Y llegamos al final de esta entrega informativa. Nos volvemos a encontrar, por supuesto, en un rato más con toda la actualización de las noticias. Que estén muy bien. Hasta pronto.
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1: Son las 6:02.
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2: Son las 7:35.

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0: Quien no vive para servir, no sirve para vivir, guerrero. Porque la vida no es lote de gozos. La vida es un lote de deberes. Vivamos como si fuera eterna, pero preparémonos como si fuéramos a morir mañana. Tengamos en cuenta fracasos, desilusiones, tristezas y alegrías, porque son adelantos de la vida y no nos creamos Dios. ¡Hasta piraguarella! Porque somos criaturas de papá Dios.
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0: Yo estoy muy agradecido con toda la gente que nos visita. 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Tenemos llamado. Aló, ¿con quién hablo?
3: Con Jacqueline.
4: Amiga Jacqueline, por favor, hágase en un sitio donde esté un minuto tranquila y deme su fecha de nacimiento, por favor.
3: El 13 de noviembre.
4: ¿Sí?
3: De 1988.
4: Quiero que ponga en su mente y en su corazón lo que quiere saber. Vamos a mirar el tarot chamánico y quiero mirar tres cartas representadas en las tres puertas más importantes de nuestra vida: salud, dinero y amor. ¿Correcto? Póngame en su mente y en su corazón todo lo que quiere saber. Aguerrida y luchadora, optimista, amante a la vida. Esta carta me está mostrando el amor por los hijos, me está mostrando el amor por el hogar, me está mostrando la familia que lucha una unión de mucho tiempo. ¿Cuánto lleva usted con esta unión?
3: Mucho tiempo. Nosotros somos una familia muy unida.
4: Es el inicio de una cosa muy hermosa, de una relación bonita. Pero esta carta me muestra también el final. Algo que está terminando de muchos años. Y perdone que le hable con franqueza, pero prosperidad, felicidad, ese amor, esa energía bonita está desapareciendo. Y le voy a decir que por causa negativa. Se han acabado muchas cosas importantes y se han perdido muchas energías bonitas por causa negativa. Hay envidia. Estas cartas me hablan de la pregunta: ¿por qué se ha venido una relación hermosa para atrás? ¿Es verdad o es mentira?
3: Es verdad.
4: Luche por lo que quiere, luche por la familia, por los hijos, pero encomiéndese a Dios, porque hay malas energías, hay envidia, hay sentimientos negativos que llevan al fracaso, que llevan a la misma separación. Entonces, yo quiero que reciba el paquete Putumayo. quiero que estos elementos me los use con la fe, porque yo sé que me le van a servir, ¿correcto?
3: Correcto.
4: Hermana, ¿le hablé con verdades o mentiras?
3: Verdad.
4: Pero le pido un favor, quiero devolverle el llamado para tomarle los datos, enviarle el paquete Putumayo hasta su lugar, hasta su región. Alísteme un vaso con agua, ahora que tengamos la oportunidad de hablar en un rato más. Si no es en el transcurso del día, mañana le devuelvo el llamado, pero poder orientarle y enviarle estos elementos. ¿Le gustó la llamada?
3: Sí, muchas gracias.
4: Y le agradezco los minutos de su tiempo. Atenta a mi llamado nuevamente. Dios me le bendiga.
3: Muchas gracias, muy amable.
0: Yo lo vi. 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
0: 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Aló, ¿con quién tengo el gusto?
6: Hola.
4: Dios bendiga, deme su nombre.
6: Teresa Pereira.
4: Teresa, tu fecha de nacimiento.
6: 10 de octubre de 1948.
4: Voy a mirar unas cartas del tarot y quiero que a través de ella podamos mirar suerte, amor, salud y prosperidad. Ponga en su mente y en su corazón todo lo que quiere saber. No me diga nada. Deje que a través de las cartas del tarot yo le pueda orientar. ¿Correcto, madre?
6: Sí, correcto.
4: Las primeras cartas me muestran esa tristeza. Esa tristeza, lágrimas, lágrimas y sufrimientos, pero ya no es hora de llorar más. Teresa, quiero que sacude esa tristeza y que piense en Dios Padre, porque usted es hija de Dios y tiene derecho a ser feliz. Le han pagado con ingratitud, le han pagado con desprecio. Le han dado la espalda a personas que usted ha amado y que ha querido. Me da pena hablarle con franqueza. Tenga un poco de calma, Teresa. Y dígame si es verdad o es mentira.
6: Sí, es verdad.
4: La han dejado sola, le han dado la espalda. Sí. Esa soledad en la que vive le trae tristeza. Usted se siente abandonada, siente que los años se le pasan, que la vida se le va.
6: Sí.
4: Y esto es por causa negativa. Hay personas que todo mundo le ha dado la espalda. Hay gente que ha quedado sola de la noche a la mañana, y este es el caso suyo. Había gente a su lado, había un hogar, había una familia, y ahora está sola, triste y enferma. Yo quiero decirle que caer para volverse a levantar no es caer, y que usted tiene todavía una misión en esta vida y muchos años por vivir. Hay que fortalecer la salud. Hay que saber por qué vienen estos fracasos. Usted ya sabía, tenía conocimiento de males, de envidias, de daños, ¿verdad?
6: Sí.
4: Y todas estas cosas en el pasado traen en el presente soledad, tristeza, enfermedad, el abandono de la familia, y es el caso suyo. Hermana Teresa, quiero regalarle el paquete Putumayo. Quiero levantarle ese ánimo. Quiero que sacude esa tristeza y que piense en grande para que sus sueños se realicen. Estos elementos me le van a dar esa fuerza que necesita. Aquí ya no hay que llorar más. Aquí hay que limpiar cosas malas para que el presente florezca, se abra. Aquí hay que retirar envidias y daños del pasado. Le voy a regalar estos elementos de cura. se los voy a regalar porque le van a servir. Diosito me la va a socorrer, ¿correcto? Y le voy a dar a conocer gente mala. Quiero que quite la venda de sus ojos y que te cuides de personas envidiosas que critican y murmuran de su vida y están felices de la soledad y la enfermedad en la que vives. Me da pena ser honesto, pero es mi obligación hablarte con verdad. ¿Le estoy hablando verdades o mentiras?
6: Sí, la verdad.
4: Hermana Teresa, voy a devolverle el llamado en un rato más para tomarle nota exacta y poder mirar bien lo que está pasando. Ya le tengo que cortar, hay una llamada más, pero gracias por haberse comunicado. Dios le bendiga.
6: Muchas gracias a usted.
4: Bendiciones.

0: 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A toda mi bella familia saludamos cordialmente. Quiero agradecer al que nos escucha durante tanto tiempo, pero agradecer a la personita que nos ha visitado, que nos ha consultado, que ha recibido las medicinas naturales, que ha encontrado la ayuda en nosotros. Gracias, mi guerrero. Gracias por ese hermoso testimonio.
1: ¿De dónde nos visita, mamá?
2: De Puerto Octay.
1: ¿Cómo se sentía usted antes de habernos visitado nosotros los ticunas? ¿Cómo se sentía?
2: Muy mal. Mal anímicamente, mal de salud, mal en mi hogar, mal con mi esposo, con mi familia en general.
1: ¿Y cómo se siente después de habernos visitado a nosotros?
2: Es como que volví a vivir de nuevo y me siento bien.
1: ¿Está agradecida con nosotros los ticunas?
2: Sí, sí, muy agradecida. De primera no creían, pero sí ahora me convencí porque realmente me he sentido bien.
1: ¿Qué, y cómo ha sentido la medicina en su cuerpo?
2: Muy bien también porque me ha hecho todo, me he mejorado de muchas cosas.
1: ¿Cómo se ha sentido con el esposito?
2: Muy bien ahora, ya trabajamos juntos, bien coordinados los dos, queremos hacer algo, lo hacemos los dos. Lo que antes no sucedía eso, era todo lo contrario.
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0: 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Me despido pidiendo la salud para los enfermos, la libertad para los presos inocentes, el amor en el hogar donde reina la discordia. Que Dios bendiga mi bella familia del alma.
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6: Son las 8 de la mañana.
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0: Son las 8:25.
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1: Son las 8 y 32 minutos.
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1: Son las 8 y 33 minutos.

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1: Gobierno realiza octavo vuelo de expulsión con 49 ciudadanos extranjeros. Cobertura total. MinSal amplía la dosis contra influenza a todos los grupos. Esbío aplicará alza de 5,25% en las tarifas de agua potable desde septiembre.
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1: Hola, ¿qué tal? ¿Cómo están? Les saluda Francisca Cárdenas, conductora de CNN Chile, y les doy la bienvenida a esta nueva edición de Noticias junto a Radios Regionales. A partir de septiembre, las cuentas de agua de Esbío en las regiones de O'Higgins, Ñuble y Biobío aumentarán un 5,25% para el periodo 2026-2031, alza que afectará a más de 920.000 hogares. Javier Vera nos cuenta más detalles.
2: A partir del 14 de septiembre de 2026, las cuentas de agua potable operadas por la empresa Esbío registrarán un incremento de 5,25% en las regiones de O'Higgins, Ñuble y Biobío. Esta tarifa, fijada por la Superintendencia de Servicios Sanitarios, regirá para el periodo 2026-2031 y afectará a más de 920.000 hogares en la zona centro-sur. El ajuste se traducirá en incrementos específicos según el consumo de cada vivienda. En los hogares de menor consumo, la cuenta subirá cerca de 525 pesos adicionales. En aquellos de consumo medio, el aumento será de 1.050 pesos. Mientras que los clientes con alto consumo, el incremento alcanzará los 1.575 pesos. La determinación responde al encarecimiento general de los insumos básicos del sector sanitario, que afecta a diversas regiones del país. Este escenario contrasta con el quinquenio previo, cuando las tarifas bajaron un 1,3% bajo condiciones económicas distintas y en una etapa menos avanzada del déficit hídrico. El objetivo central de este nuevo marco tarifario es financiar obras de infraestructuras sanitarias ya operativas y proyectadas a futuro. Con estas inversiones se busca reforzar la seguridad hídrica de la ciudad ante fenómenos extremos como sequías prolongadas, eventos de turbidez de los ríos e incendios forestales recurrentes.
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0: Lo que le pasa a Santiago no le pasa a Chile. ¿Qué pasa en Ovalle?
1: En el Hospital de Ovalle, el personal de salud organizó de emergencia la boda de Raimundo Tello y Cristian Núñez dentro de la unidad de paciente crítico, cumpliendo el emotivo deseo del paciente en estado reservado.
0: Iquique.
1: Más de 100 estudiantes de Iquique, Alto Hospicio, Pozo Almonte y Guara participaron en los campamentos de inglés del Mineduc para reforzar el idioma y habilidades socioemocionales en el Colegio Deportivo de Iquique y Liceo Domingo Santa María.
0: Concepción.
1: El gobierno regional del Biobío destinará 32.856 millones para un plan de reactivación laboral con más de 250 proyectos. La meta es crear 3.000 empleos directos en las 33 comunas de la región del Biobío.
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1: El gobierno concretó un nuevo vuelo de expulsión de ciudadanos extranjeros con órdenes de abandono del país. La operación incluyó a 49 personas y elevó a 1.270 el total de expulsiones realizadas durante los primeros 5 meses de la actual administración. Auri Morales nos cuenta más.
4: El Ejecutivo informó la salida del octavo vuelo de la expulsión de la actual administración, en el que abandonaron el país 49 ciudadanos extranjeros correspondientes a 31 colombianos y 18 peruanos. Con este operativo, el gobierno destacó desde que asumieron se han concretado 1.270 expulsiones, órdenes que se encuentran vigentes desde el gobierno del presidente Gabriel Boric. El subsecretario del Interior, Máximo Pávez, entregó más detalles.
5: Los números de expulsiones que en cada año el gobierno anterior materializó. Es importante señalar que en esta fecha el gobierno anterior había materializado 0 vuelos de expulsión. En este caso, el gobierno actual, este es el octavo vuelo. Quisiera dar cuenta que en este vuelo fueron 49 las personas expulsadas. Este es un vuelo que salió con destino a Colombia para después terminar su plan de vuelo en Perú.
4: En cuanto a este vuelo, las autoridades indicaron que parte de los expulsados mantenía antecedentes por delitos como homicidio, robo con violencia, lavado de activos, entre otras causas registradas en sus países de origen. La PDI indicó que 3 ciudadanos peruanos y 6 colombianos fueron puestos a disposición de las autoridades respectivas de su país.
1: El rescate de 3 personas extraviadas en el Cajón del Maipo reabrió el debate sobre la responsabilidad en actividades de montaña y el uso de recursos públicos durante este tipo de emergencias. Sobre esto, parlamentarios impulsan un proyecto de ley. ¿De qué se trata? Ornella Mellado nos cuenta más detalles.
6: Por 6 días estuvieron extraviadas 3 personas en Cajón del Maipo, luego de que la madrugada del miércoles subieran a un refugio y quedaran aislados producto del sistema frontal. Fue durante la jornada del miércoles que Manuel Orellana, conocido como El Chino, Martina Núñez y Magdalena Retamal lograron ser rescatados del lugar. Las autoridades señalaron que este operativo tuvo un costo aproximadamente de 100 millones de pesos debido al despliegue de personal y equipamiento utilizado durante la emergencia. Esta situación reactivó el debate sobre un proyecto de ley que busca sancionar conductas gravemente imprudentes. En concreto, la iniciativa busca responsabilizar a quienes incumplan medidas básicas de seguridad, como en este caso ignorar alertas meteorológicas, no utilizar equipamiento adecuado, realizar actividades bajo los efectos del alcohol o desobedecer restricciones establecidas por las autoridades. Sus impulsores, los diputados Cristian Araya y Juanina Razabal, hablaron al respecto.
7: No puede ser que la farra de algunos la paguen todos los chilenos. Por eso, dado los acontecimientos conocidos los últimos días, esperamos que el proyecto avance y haga responsable a quienes cometen esta imprudencia, y si no van a pagar el costo total del rescate, al menos paguen lo suficientemente caro para que nunca más se las den de aventureros.
8: Quienes realizan excursiones o trekking tienen que adoptar las medidas de seguridad necesarias. De lo contrario, si se accidentan por negligencia y generan una operación de rescate, serán sancionados. Este proyecto de ley está en segundo trámite constitucional. Esperamos que pronto lo despache el Senado.
6: El proyecto contempla multas de entre 1 y 10 UTM, las que serían aplicadas por los juzgados de policía local tras la denuncia de los organismos que participen en las labores de rescate, como carabineros, bomberos o socorro andino. La fiscalía precisó que en el caso de los 3 rescatados en el Cajón del Maipo no existe denuncia ni investigación penal, ya que la conducta atribuida puede considerarse irresponsable, pero no constituye un delito bajo la legislación vigente. Por ahora, las autoridades realizaron un llamado a respetar las restricciones de acceso a la montaña, los horarios establecidos y las medidas de seguridad para evitar nuevas emergencias que pongan en riesgo tanto a las personas como a los equipos de rescate.
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1: El Ministerio de Salud liberó la vacunación contra la influenza para toda la población. La decisión responde a la alta circulación de los virus A y B, el retorno a clases y las condiciones climáticas invernales. Los detalles los cuenta María Belén Araya.
9: El Ministerio de Salud autorizó la inoculación contra la influenza para toda la población a nivel nacional, eliminando la restricción previa que limitaba las dosis únicamente a los grupos prioritarios definidos al inicio de la campaña. La determinación responde a la elevada circulación de los virus de cepa A y B en el territorio nacional, sumada a la alerta de la Organización Panamericana de la Salud para el Hemisferio Sur, la necesidad de reforzar la inmunidad frente al regreso a clases. A los factores epidemiológicos se añaden los recientes sistemas frontales que han afectado a diversas regiones, propiciando escenarios de hacinamiento, baja ventilación y humedad en los hogares que facilitan la transmisión de infecciones respiratorias. Pese a que la cobertura general alcanza el 78%, segmentos como los adultos mayores y los niños de 6 meses a 5 años registran un avance menor al deseado. Los puntos de vacunación, horarios y disponibilidad por comunas se pueden consultar directamente en el buscador en línea habilitado por la DIPRES.
1: La campaña solidaria Juntos nos movemos por Chile inició una colecta para apoyar a las familias afectadas por el sistema frontal. Los recursos permitirán entregar kits de sanitización y elementos para la remoción de escombros en las zonas damnificadas. Las donaciones se realizan a través de la Corporación de Organizaciones Solidarias, RUT 65.018.488-2, mediante la cuenta corriente número 1001-4 de Banco Estado o escribiendo al correo movidosporchile@comunidad-org.cl. Y llegamos al final de esta entrega informativa. Nos volvemos a encontrar, por supuesto, en un rato más.
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12: Son las 9 de la mañana.
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14: Nos separamos algunos minutos y ya regresamos.

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Cosa Gitana. Oye, avanzamos ya en este día, en el día viernes ya, 24 de julio. Aquí acompañándoles como siempre en tu mañana, la mañana de acogida. Oye, en instantes se viene ya la lectura de la prensa.

Oye, estamos así con las 9 de la mañana con 16 minutos, 9 con 16. Autoridades de Puerto Montt se realizaron test capilar antidrogas. El examen fue aplicado de manera voluntaria, según se informó desde el municipio. Esta iniciativa no solo se destinará, fíjese, al alcalde y concejales, sino que se buscará sumar a directores municipales. ¿Y a Carlos Mormo qué pasa? No hacen eso, ¿no? ¿Qué pasa? Déjalo por ahí. ¿Le gustaría que sus autoridades lo hicieran también o no? Con colocación de la primera piedra comenzaron las obras de mejoramiento del barrio Alessandri en Puerto Varas. La iniciativa enmarcada en el programa Quiero mi barrio contempla la recuperación de un espacio público en beneficio de las poblaciones Alessandri, García Moreno y Errázuriz, con una inversión, fíjese, de unos 78 millones de pesos. Iniciaron construcción de salas modulares para estudiantes del Liceo Nopirén. La obra contempla 3 salas de emergencia, instalaciones eléctricas y un sistema de evaluación de agua lluvia para apoyar la continuidad de las clases tras el incendio que afectó, recordemos, a ese establecimiento educacional.

La música a esta hora son las 9:22, 9:22. Oye, se esperan lluvias para el día de hoy. Vamos a estar viendo y vamos a ver de inmediato el tiempo para hoy y para mañana para Puerto Octay, queridas amigas y queridos amigos que están en nuestra sintonía. Saludos cordiales, gracias por estar junto a la radio. A ver, ¿qué dice el tiempo para Puerto Octay? Hay 7 grados lluvias. Así va a estar durante casi todo el día. Van a haber ratitos que va a mainar, pero en general lluvias. Se esperan 10 grados para esta jornada. Para mañana, nublado, chubascos, 5 y 9 las extremas para la ciudad de Puerto Octay. Los mormos vamos a revisar a grandes rasgos porque el tiempo se viene en un ratito más. Llovizna, 6 grados es la temperatura del momento. Se esperan 10 grados para hoy día y lluvias también. Para el resto de la jornada. Frutillar busca mejorar, fíjese, accesos a la comuna con apoyo de concesionaria ISA Vías. El municipio habría solicitado intervenciones para reforzar la seguridad, la iluminación y la imagen de los ingresos a la ciudad. También de evaluar la instalación de nuevos elementos de bienvenida.

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1: Son las 9:29.
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amigos de don Ricardo Montaner. Seguimos aquí avanzando en esta mañana de día, mi viernes, ¿ah? Carpa de la Semana del Salmón presentó daños menores por viento en Puerto Montt de jornada de ayer. Esta estructura no resultó afectada y la productora reemplazará parte de la lona dañada antes del inicio del evento, lo destaca la prensa en esta mañana de canciones, de música y también, por supuesto, de compañía.

Muy bien, la gata bajo la lluvia. Porque comienza a llover más fuerte, ¿eh? Fimi dice que familias de Llanquihue recibieron título de dominio que le acreditan la propiedad de sus viviendas. Se trata de dos familias de la comuna antes mencionada, quienes obtuvieron, fíjese, la documentación que le entrega certeza jurídica sobre sus hogares, fortaleciendo así su seguridad y acceso a futuros beneficios. Ya lo sé.

Tus manos fríos como la lluvia, lluvia. 10 minutos faltan para las 10 de la mañana. Liceo Carmela Carvajal de Osorno alcanza el 5% de avances y proyectan fin de las obras.

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3: Son las 9:59.
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1: Eran delitos sexuales y fueron sancionados por su lentitud en las causas. Un incendio afectó a dos viviendas en la toma ilegal del sector Franque en Osorno. Una de las casas terminó completamente destruida, mientras que la segunda habría sufrido daños provocados, fíjese, por las llamas, en parte, bien digo, de sus paredes y en el entretecho, dice la nota.

Estamos así junto con ustedes que están en nuestra sintonía a esta hora aquí en la frecuencia modulada para todos y todos ustedes que están compartiendo y disfrutando nuestra programación a través de la radio aquí en Acogida FM. Así que para quienes están compartiendo nuestra programación, le invitamos a solicitar sus canciones para compartir, entregar la compañía, esa compañía que tú necesitas a esta hora.

Ahí estábamos escuchando a doña Maricela, aquí en la mañana de la radio. Saludos cordiales, gracias por estar junto a nosotros. No te olvides que estamos en vivo y en directo.

Oye, vamos a seguir junto. Aquí está Adrián Martín Vega. Pídeme. Pídeme, no, pide, no, pida, pida. Así, así estamos a esta hora aquí en tu mañana, la mañana de acogida. Saludos cordiales, gracias por estar junto a nosotros, amigas y amigos que están en nuestra sintonía. Oiga, vamos a tener un fin de semana para estar acostadita o acostadito nomás, porque va a llover mucho, según meteorología, obviamente. Ex subsecretario de Hacienda no consumo drogas, dice. Juan Pablo Rodríguez presentó su renuncia este jueves, ayer, luego de dar positivo en un test aplicado en junio. ¿Y cómo se explica eso, subsecretario, entonces? No, si después son todos buenos. Yo no digo que eso sea malo, ¿ah? Cada cual cuida su cuerpito nomás. Aquí no, no hay que rajar vistedura. Así como hay gente que fuma cigarrillo, otros que toman su traguito. Pero hay autoridades, el gobierno de José Antonio Kast señaló de inmediato cuando entró que él quería eso en sus gabinetes. Y él lo está logrando, el alcalde Juan Ray en Puerto Montt también, él ha dado el ejemplo y él ir personalmente a hacerse el test. Pero que si yo no fumo, yo alguna vez fumé, pero estoy hablando cuánto, 10 años atrás, lo hacía literalmente de mono. Yo no sé si hoy día pueda marcar aquello, ¿no? Digo yo, no sé cómo será ahí ese tema de la droga. A lo mejor hoy día no lo hace, pero en algún minuto... O estuvo expuesto, eso ya habría que consultarle a las personas que hacen el test y si eso también, porque por si usted, por ejemplo, está al lado de un fumador y un lugar cerrado, la ropa se le va a impregnar, el cabello, también del humo del cigarro, independiente que usted no fume. Yo no sé si eso pasa también con la droga, ¿no? ¿Ya? Eso. Karen Rojo comparece hoy día por videoconferencia en audiencia clave para el cumplimiento de su condena. El juzgado de garantía de Antofagasta va a revisar durante esta jornada la solución presentada por la defensa de la exalcaldesa para que el tiempo que permaneció detenida en Países Bajos sea reconocido como abono a la pena que cumple por fraude al fisco. Oiga, pero si llega a ser eso, va a estar unos par de días nomás y va a salir libre, ¿eh? Porque estuvo bastante tiempo, 3 años creo.

Son las 10 de la mañana, 23 minutos ya, 10 con 23, aquí en tu radio, la radio acogida. Avanzando nuestra jornada de la mañana. Les saludamos a quienes están en nuestra sintonía, para quienes que van viajando, para quienes van llegando a las ciudades, tanto en Puerto Octay, a Los Muermos. Hay mucha gente que viaja, que aprovecha estos días. 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

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Seguimos a esta hora aquí en la 92.1.

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¿Qué te parece la Shakira, Shakira? Aquí en la frecuencia. ¿Quién cree que para el Mundial estaba ahí? ¿El Shakira estuvo en entretiempo? ¿No lo vieron ustedes? ¿Habría estado apoyando a Argentina o a España?

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Oye, nuestro WhatsApp está habilitado, ¿eh?, para que puedas pedir tu canción, puedas programar con nosotros. Todo aquello, ¿ah? ¿Eh?

Oye, faltan 10 minutos para que sean las 11 de la mañana. Anita, ¿por qué? Oye, en un ratito más comienza un sorteo, ¿ah? Comienza un concurso, perdón. El sorteo se hace más tarde. El concurso en un ratito más, queridas amigas y amigos.

estábamos escuchando a Chris Durán, Te Perdí. Una bonita canción ya del recuerdo, claro. Pero aquí está, aquí estamos complaciendo a ustedes también, que nos están sintonizando a esta hora de la jornada. Tenemos, sí, como siempre, 17, bueno, 16 son exactamente las personas que están escuchándonos a través de radioacogida.cl. Buenos días, Iván. Un gusto de saludarlo. Quiero escuchar la canción Vino Griego. Qué buena canción de José Vélez. Que tengas un buen día y bendiciones. Muchas gracias, mi amigo. También para usted, bendiciones. Que disfrute ese buen vino griego, ese buen sabor, que lo cate bien y lo pueda disfrutar. ¿Eh? Vino griego. Estamos buscándolo. ¿Eh? Estamos trabajando para usted aquí en la frecuencia modulada.

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2: Son las 10 y 59 minutos.
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1: Muy bien, hoy así estamos a esta hora aquí compartiendo con cada uno de ustedes en esta mañana. Avanza rápido la jornada, queridas amigas y amigos, ¿eh? Muy rápido. Nosotros aquí acompañándoles con todo el compromiso que siempre tiene acogida. 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Saludos cordiales, gracias por estar junto a nosotros a esta hora. Si quiere pedir tu canción, todavía tiene posibilidades, así como lo hacen nuestros auditores que ya han pedido ese buen gusto musical.

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1: Las 11:18, 11:18, aquí en la radio. Fíjese que el presidente José Antonio Kast presentó indicaciones al proyecto que busca modernizar carrera en carabineros. El mandatario señaló que no venimos a plantear un bono, venimos a saldar una deuda que va mucho más allá. Iniciativa contempla, dice, alza de la asignación mensual para alumnos, aumento de egresos y nuevas estructuras de incentivos económicos. Lo señala la prensa nacional a esta hora aquí en la radio. ¿Te piden una canción a través de nuestro WhatsApp? ¿Podría ser la canción Como, Cuándo y Por Qué de Lorenzo Antonio? Gracias y saludos, dice esta amiga que está en sintonía a esta hora.

0: vaya ahí con precaución, precaución en las carreteras. Si usted tiene algo que hacer el domingo en la tarde, precaución que va a estar lloviendo fuerte. Si tiene algo que hacer el día lunes, también con la precaución porque va a estar lloviendo bastante fuerte. ¿Cuándo no va a llover entonces? El día sábado, durante la tarde. Es que indica que no va a llover aparentemente. Para Red Regional, digo aparentemente porque con el tiempo nunca se sabe. Para Red Regional Acogida, informó Javier Santana desde Los Muermos. Que tengan un excelente fin de semana. Nos vemos el lunes. Chao, chao.
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2: Una de la tarde con 54 minutos, vamos a la provincia de Chiloé.
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2: El Servicio de Salud de Chiloé y la Universidad de Los Lagos concretaron la firma de convenio marco de colaboración con el objetivo de fortalecer la investigación aplicada en la innovación de formación capital humano mediante la analizar la estrategia orientada a enfrentar los desafíos actuales y futuros de salud de la provincia. La firma busca consolidar el trabajo en conjunto con ambas instituciones públicas a través del desarrollo de proyectos de investigativos, iniciativa que integra la sanitaria, análisis de los datos, de la toma de decisiones, además de actividades de capacitación, congresos, seminarios y talleres que contribuyen al fortalecimiento de la red asistencial de Chiloé. Entre los principales lineamientos de acuerdo que contempla la ejecución de programa y proyecto en conjunto con la postulación colaborativa de los fondos nacionales e internacionales, intercambio de experiencia y fortalecimiento de la capacidad institucional. Asimismo, incorpora mediante la resguardar la confidencialidad y protección de los datos de toda la iniciativa involucrada de forma sensible. La alianza tendrá una vigilancia inicial de 3 años con la posibilidad de renovación y busca integrar el conocimiento científico, la experiencia académica y las gestiones sanitarias para contribuir el desarrollo de Chiloé y mejorar la calidad de vida de sus habitantes. Seguimos avanzando con más noticias. Con el objetivo de seguir avanzando en la iniciativa y mejorar la calidad de vida de las familias castreñas, el alcalde Baltasar Elgueta, junto con los equipos técnicos, sostuvieron una importante reunión de trabajo con el gobernador regional de Los Lagos, Alejandro Santana. Durante el encuentro se revisó una cartera de proyectos a corto y mediano y largo plazo para las comunas, destacándose que el compromiso de ambas instituciones de fortalecer el trabajo en conjunto con acelerar la iniciativa que corresponde a la necesidad de la comunidad. Entre los principales acuerdos se estableció avanzar en el trabajo coordinado entre Serplan y Castro y la División de Planificación y Desarrollo Regional para elaboración de un plan que permita recuperar los espacios públicos y potenciar la infraestructura destinada al deporte y la vida comunitaria. Asimismo, se destacó que el avance del proyecto de mejoramiento de la Feria José Sandoval de Yumbel, una iniciativa financiada con los recursos extraordinarios del gobierno regional que permite ofrecer de mejores condiciones y locatarios y usuarios de este importante recinto. Al término de la reunión, el alcalde Baltasar Elgueta agradeció el respaldo del gobierno regional y también respaldando a Castro, así a beneficio de más de 80 proyectos y valorando el compromiso del gobernador, el Consejo Regional de los Equipos Técnicos para continuar expulsando inversiones y contribuir al desarrollo de toda la comuna.
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2: Bueno, a esta hora presentamos el informe del tiempo. Lo vamos a la región de Los Lagos. A esta hora tenemos una condición actual de 10 grados nublado y chubascos débiles. Para este día, sábado 25, tenemos una mínima de 8, una máxima de 13 grados, cubierto y lluvia y con viento entre 25 a 40 kilómetros por hora. Para el día domingo 26, tenemos una mínima de 8, una máxima de 12 grados, nublado y chubascos con viento entre 25 a 40 kilómetros por hora y ráfagas de viento que llegarían a los 60 kilómetros por hora. También revisamos el informe del tiempo en la provincia de Llanquihue. A esta hora tenemos una condición actual de 11 grados, nublado y chubascos. Para mañana, 25 de julio,

0: tenemos una mínima de 4, una máxima de 10 grados, nublado y chubascos débiles. Para el día domingo 26 de julio tenemos una mínima de 3, una máxima de 10 grados, nublado y chubascos. También revisamos el informe del tiempo en la provincia de Chiloé. A esta hora tenemos una condición actual de 10 grados, nublado y chubascos débiles. Para mañana 25 de julio tenemos una mínima de 1 grado, una máxima de 10 grados, nublado y chubascos. Para el día domingo 26 de julio tenemos una mínima de 2 grados, una máxima de 7 grados, nublado y chubascos. Bueno, así estamos presentando el informe del tiempo a esta hora de la tarde. Y hasta aquí llegamos con portada noticiosa para esta presente jornada. Lo volvemos a reencontrar el día lunes en una nueva edición de Portada Noticiosa. Buenas tardes.
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2: ¿Qué tal? ¿Cómo están? Bienvenidos, bienvenidas a nuestro servicio de mensajes para esta jornada de día viernes. Se ofrece, señora, para realizar labores de aseo, de cuidado de adulto mayor. Puede ser de lunes a viernes, puertas afuera, o también realizar reemplazos, hacer aseo, etcétera, dos o tres veces por semana. Interesado en tratar con Luisa al 96-44-86-081. Gran Bingo Gran, el Club de Rehabilitados de Alcohólicos Nueva Alborada de los Muermos, organiza un bingo para este domingo 26 de julio, a partir de las 3 de la tarde en adelante, en su sede. Los fondos que se recauden serán para fines propios de la institución. Se espera contar con su valiosa cooperación. Hay 10 premios, entre ellos 50.000, una cocinilla eléctrica, un saco de papas más hervidor, un saco de papas más juego de cuchillería, un quintal de harina más un reloj mural, una plancha más un par de zapatos de mujer 37, una caja de barrotes, un juego de sábana más fuente de ensaladas, un paquete de harina, un quintal de harina, bien digo, más hervidor. El décimo premio, 50.000 pesos. Adhesión tarjeta, 5.000. Habrá excelente atención con ricas empanadas, repostería, bebidas, café, té. Te esperamos con tu familia. Gran Campeonato de Brisca, el Club Atlético Independiente de los Muermos, el CAI, los invita a todas y a todos los brisqueros de la comuna de los Muermos a este Gran Campeonato de Brisca que se va a realizar este sábado 25 de julio.
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2: Son las 14 horas y 3 minutos.
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Ante esta comunidad cristiana que representa la Iglesia de Dios, os pregunto, si alguien tiene un impedimento para que esta unión se realice, que lo diga ahora o calle para siempre.

viernes 24 de julio, son las 2 de la tarde con 20 minutos, 2 de la tarde con 20, ya en la sintonía de la Red Acogida, compartiendo el cantar ranchero. Bienvenidos, bienvenidas, hasta las 4 de la tarde.

2 de la tarde con 24 minutos, a esta hora, 25 ya, compartiendo la buena música ranchera, cada uno de ustedes, compartan, reacciones con nosotros, que estamos en vivo, aquí en La Red Acogida.

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1: Radio Acogida indica la hora.
2: Son las 14 horas y 29 minutos.
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2: Son las 14 horas y 59 minutos.

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0: Son las 15 horas y 10 minutos.
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0: Son las 15 horas y 14 minutos.
1: Los invitamos siempre a compartir con nosotros. Estamos en vivo de lunes a viernes, siempre con cada uno de ustedes, por supuesto. Y agradecerle a toda la gente que nos sintoniza, que nos escucha en Puerto Octay, en Puyehue, en Los Muermos y en toda la región de Los Lagos. Juntos somos Red Acogida.

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0: Son las 15 horas y 24 minutos.
1: 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Así es, los dos teléfonos interactivos para este cantar ranchero.

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1: Radio Acogida indica la hora.
2: Son las 15 horas y 29 minutos.
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1: Y que siga la fiesta, pero por supuesto que siga la fiesta, que siga el mambo aquí en Radio Acogida FM, 101.3 en Los Muermos, 92.1 en Puerto Octay, 100.9 en Puyehue y para Chile y el mundo a través de www.radioacogida.cl y también a través de Patagonia IP en el canal 806.

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1: Después de la siguiente canción nos comenzamos a despedir, ¿eh? Después nos comenzamos a despedir en un programa más aquí en El Cantar Ranchero de Radio Acogida. Después de lo siguiente, nos despedimos.

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2: Son las 15 horas y 59 minutos.
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1: Son las 16 horas y 29 minutos.
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1: Son las 16 horas y 40 minutos.

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3: Son las 16 horas y 59 minutos.
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1: Son las 17 horas y 15 minutos.
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1: Son las 17 horas y 19 minutos.

5 de la tarde con 22 minutos, 5 de la tarde con 22, a esta hora aquí en la Red Acogida. Oiga, tema solicitado, ¿ah? Qué suerte tiene el...

saludos a esta hora de la tarde. Hola Javier, dice por acá, saludos, buena la programación. Saludito desde Maullín, soy la Mari. Aquí estoy cantando todo pulmón. Es que estas canciones son para cantarlas, ¿o no? Da igual que sea viernes, pero...

0: Oye, Luciano Pereyra es el sinónimo del romanticismo, ¿no? Creo que buenas canciones.
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0: Mira estos éxitos, ¿ah? Pero es viernes, pues, Javier. Es viernes.
2: Vamos a poner a llorar un viernes, man. Escuchando estas canciones. Es viernes, el cuerpo lo sabe. Vamos, no sé.
3: La información.
0: No, eso no.
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0: Me van a retar porque a mí me dicen que los viernes sea música más rápida. Pero...
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4: Son las 17 horas y 29 minutos.
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2: Son las 17 horas y 59 minutos.
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1: Son las 18 horas y 29 minutos.
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Canarias, 6 de la tarde con 54. Estamos en vivo a esta hora para la red acogida, bailando. Nos despedimos, ¿eh? Muchas gracias a todos por la enorme sintonía. Nos vemos mañana con Pablito Lara, si Dios lo permite, por supuesto, en esta oportunidad. Gracias a todos, gracias a todas. Nos vamos con la última canción de esta jornada y con esta nos despedimos. Gracias, Puerto Octay. Nos vemos mañana. Que tengan un buen fin de semana, que la pasen súper bien. Gracias por estar en la sintonía de la red acogida. Vámonos con esta linda canción a esta hora, acompañándolos, por supuesto, pues. Vivir mi vida, suena la música junto a Marc Anthony. Con esta nos vamos, a un abrazo. Chau, chau, chau. Un gustazo haber compartido esta tarde. Chau.

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1: Son las 18 horas y 59 minutos.
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0: Son las 19 horas y 24 minutos.
1: Hola, perdida. Este tema es para vos, que no me llamas todavía.

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